0: 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From the Chiricahua Community Health Center Weather Center, here's your forecast for Wilcox.
1: Tonight, mostly cloudy, low right around 75. For Sunday, mostly cloudy, high near 95. Sunday night, mostly cloudy, low right around 74. Monday, 60% chance of showers, otherwise partly sunny, high near 89. Monday night, 60% chance of showers, otherwise mostly cloudy, low right around 68. Currently in Ajo, it's 84 degrees.
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0: 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From the Chiricahua Community Health Center Weather Center, here's your forecast for Wilcox.
1: Tonight, mostly cloudy, low right around 75. For our Sunday, mostly cloudy, high near 95. Sunday night, mostly cloudy, low right around 74. Monday, 60% chance of showers, otherwise partly sunny, high near 89. Monday night, 60% chance of showers, otherwise mostly cloudy, low right around 68. Currently in Ajo, it's 81 degrees.
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0: 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Here's your forecast for Ajo.
1: For Sunday, a 20% chance of showers, otherwise mostly cloudy, high near 95. Tonight, a 30% chance of showers, otherwise mostly cloudy, low right around 73. Monday, a 50% chance of showers, otherwise partly sunny, high near 90. Monday night, a 40% chance of showers, otherwise mostly cloudy, low right around 68. Tuesday, a 50% chance of showers, otherwise partly sunny, high near 86. Currently in Ajo, it's 96 degrees.
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